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paz y bien. Nos dice el Evangelio. Y por tercera vez, Jesús le preguntó, Simón, hijo de Juan, ¿tú me quieres? Todos somos débiles y muchas veces fallamos con el Señor. Al igual que Pedro, tantas veces le fallamos, no porque no le queramos o porque nos gusta pecar y estar alejados de Dios, sino porque nuestra fragilidad nos traiciona, habla más fuerte en nosotros nuestro ser de barro. Sin embargo, en Jesús, Dios quiere siempre reconciliarnos, darnos una nueva oportunidad. Por eso, Él mismo nos pregunta una y otra vez, ¿me amas? No tengamos miedo de decir como Pedro, Señor, tú lo sabes todo, tú conoces mi fragilidad, y aún siendo débil, tú sabes que yo te amo. Ciertamente, el Señor nos abrazará con amor eterno. El Señor te bendiga y te guarde en toda esta jornada. Te saluda el hermano Mario Osvaldo Florentino, franciscano capuchino desde Paraguay, con todo nuestro equipo de Gotas de Paz.

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0: tocaba así, la lluviecita, tranquilita todavía. Vamos a ver cómo va a continuar la cosa en breve nada más. 13 grados de temperatura, una sensación térmica de 11 grados, humedad del 79%, vientos a 18 kilómetros por hora. Así que vamos a ir actualizando esto y te vamos a ir contando cómo va a continuar tu viernes, cómo va a continuar también tu fin de semana, para vos que seguramente ya tenés la agenda cargada para el fin de, ¿sí? Nosotros queremos saber de vos, así que anda comunicándote al 0974-891-891. No te olvides de seguirnos @FMConquistador. En controles me acompaña mi querido José Rolón, que ya también está listo para darle play a todos tus temas favoritos. Yo soy Flo Benítez, bienvenido a La Primera Mañana.
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0: 40 minutos van pasando de las 6 de la mañana. ¿Cómo estuvo tu semana? ¿Cómo va tu viernes? ¿Cómo estás arrancando en este día? ¿Y cuáles son los planes para el fin de semana? Ya quiero que te vayas comunicando al 0974-891-891. Oyente del 315 me dice, buen día, Flo, mucho tránsito. Zona Mariscal López, ya me llega la fotito. También por aquí, oyente del 987 me dice, buen día, Flo, lluviecita, tranqui, apenitas caen las gotitas. Zona Costanera, ahí está también la fotito. Vos también podés comunicarte, 0974-891-891. Mientras lo haces, voy actualizando los datos del tiempo, 13 grados de temperatura que tenemos actualmente. Ya te contaba, una sensación térmica de 11 grados, una humedad del 79%, vientos a 18 kilómetros por hora. Para esta mañana vamos a seguir así, fresquito, el cielo nublado, vientos del sur, lluvias dispersas y luego ya mejorando. Para la tarde nos indica fresco, el cielo mayormente nublado, vientos del sur. Para la noche fresquito, el cielo nublado a parcialmente nublado y vientos del sur. La máxima para el día de hoy será de 17 grados.
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0: A la niña que fui, nos dice Cani García, que también muy pronto estará en nuestro país. Así que le estamos siguiendo también muy de cerca los pasos. 0974-891-891 es nuestra línea de WhatsApp para que ya vayas poniéndote en contacto con nosotros. De hecho, que ya tengo que agradecerte a vos que ya te comunicaste. Oyente del 951, buen día. Amando la playlist de hoy, que tengan un hermoso fin de semana. Gracias, igual para vos. Oyente del 060, buen día, Flo, que tengas un bello día. Quisiera escuchar una música de Laura Pausini. Vamos a tener muy en cuenta también todos los temas que van solicitando. Nos ayudamos también con el tránsito caótico para vos, que saliste bien temprano, que ya estás dando vueltas por ahí. Gracias por ayudarnos con esto. Oyente del 232, buenos días. Eusebio Ayala, un caos. Ay, ay, ay. Y me manda la fotito. Realmente se ve muy, pero muy saturada esa zona. Así que mucha, pero mucha fuerza. Si tenés que ir por ahí, si podés desviar, mejor. Si no, bueno, a respirar profundamente, a salir un poquito más temprano de casa y a tener mucha, pero mucha paciencia. Nosotros de este lado te acompañamos con buenas canciones que van a hacer pasar un poquito más ese tránsito caótico. A mi querido Ezequiel también ya le mando un abrazo enorme. Feliz día viernes, por fin viernes. Otro día de reposo de la princesa, pero ya estamos mucho mejor de la gripe. Ahora soy yo el que está empezando a tener problemas. Posible. Te quiero un montón. Feliz fin de semana. Le mando un besito a mi mini oyente Kiara Sofía, que se recupere pronto, que de hecho ya está mucho mejor, y a cuidarse mucho, mi querido amigo. Oyente también del 011 que dice presente. Buenos días, compañerita. Excelente viernes para todos. Gracias por este reporte. Y sí, realmente somos compañeros a esta hora de la mañana. Nos hacemos el aguante, como se dice. 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

0: 16 minutos van pasando de las 7 de la mañana. Muchos reportes van llegando. Gracias a todos los que nos ayudan con el tránsito. También a los que van compartiendo con nosotros el momento del desayuno. Y por supuesto, gracias. Gracias por elegirnos cada mañana. 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

0: Ricardo Montaner, que también vamos a disfrutar muy pronto de su presencia aquí en nuestro país, así que también nos estamos preparando para eso y espero que vos también estés súper, pero súper listo para disfrutar, porque va a ser una despedida que va a hacer historia en Paraguay. 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Nosotros de este lado seguimos recibiendo tu reporte al 0974-891-891. Veo que también van enviando audios. Voy a ir descargando para poder escucharlos. Gracias por elegirnos. Gracias por estar ahí del otro lado. Voy actualizando también por aquí los datos del tiempo para tu fin de semana. Ya lo quiero compartir con vos. Nuestro pronóstico extendido para mañana sábado. Una mínima de 7 grados, una máxima de 19 grados. Va a estar frío a fresco, el cielo nublado, vientos del sur. Para el domingo 24 de mayo, una mínima de 12 grados, una máxima de 21 grados, fresco a cálido, el cielo parcialmente nublado y vientos del sureste luego variables. Te cuento que el lunes 25 vamos a estar pasaditos por agua. Una mínima de 14, una máxima de 22 grados. Así va la cosa para tu fin de semana y también para el lunes, para que ya lo tengas en cuenta. De todas formas, hoy sí marca lluviecitas, por lo menos en horas de la mañana. Luego ya va a ir mejorando y bueno, ya sabes cómo va a estar el fin de semana para vos, que tenés una agenda muy cargada. No te olvides que de este lado te acompañamos también todo el fin de semana.
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Sebastián Yatra, lo que me pasa con vos. Sebastián Yatra, que hace unas semanas estuvo dando una entrevista y estuvo hablando acerca de que él se encuentra en su mejor versión gracias al desamor. Imagínate, agradezco mucho todas las heridas que he tenido. Es lo que decía justamente, tanto el amor como el desamor, bueno, son acontecimientos que hacen a las personas ser la versión actual. Y esa montaña rusa de emociones, que son emociones incontrolables, que nos dominan, arrebatan también el sentido a la razón. Como en cada disciplina artística, estos sentimientos influyen también en las corrientes propias. O sea, él como artista realmente ha revelado que esto le ha funcionado. Sebastián Yatra estuvo analizando también lo que es el núcleo de nacimiento de sus últimas canciones, que muchos tienen que ver por vivencias, por cosas que le han pasado en la vida. Así que escribiendo, por ejemplo, canciones muy, pero muy personales, haciéndolas públicas también, encontramos en él que hay heridas que ha tenido en el corazón que le han ayudado muchísimo. Y justamente lo que decía es esto: yo agradezco mucho todas las heridas que he tenido en el corazón, han sido parte del camino, parte de lo que me ha formado y también lo que me ha llevado a cuestionarme muchas cosas que con el tiempo veo en perspectiva y pienso, uff, esto lo podría mejorar. El término también utilizado en una de sus canciones también llegaba gracias a un entrenador de él que la utilizaba todo el día como sinónimo de salir y sentirse bien. Así que va mencionando ahí algunas frases de canciones de su último álbum, en el cual él ha tenido mucha conexión con lo que siente, conexión también con la música, que ya lo vivimos siempre en cada tema, pero que ahora él está pasando por una etapa muy personal donde se da cuenta también que sus heridas justamente lo han llevado a donde está el día de hoy y agradece cada cosa que le ha pasado.

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De la mañana, ¿desde dónde te toca escucharnos el día de hoy? ¿Qué estás haciendo a esta hora? ¿Ya estás en el trabajo? ¿Estás en casa? ¿Estás caminando?

0: Estás dando vueltas por ahí. Le mando un abrazo enorme a nuestros buenos amigos, conductores de diferentes plataformas que se van reportando, oyente del 197, a mi querido driver, mi querido Jorge Aguiar. Te mando un abrazo y vamos a tener muy en cuenta también el tema solicitado para mi querida oyente del 842 también, que se reportaba. Que nos está escuchando, buen día, escuchándote siempre. 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También el reporte del tránsito como corresponde, mucho tránsito. Igual cambié a Kubitschek por Bernardino Caballero, pero igual está caótico, me manda la fotito. Así que, como le dije, fuerza, mucha, pero mucha fuerza, que ya es viernes. Vamos a ponerle actitud y mucho corazón a todo lo que nos toque hacer, que ya se viene el fin de semana, ya estamos en pleno fin de semana, así que a disfrutar como tiene que ser. 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

0: 29 minutos van pasando de las 8 de la mañana. Ser amigos, sonando aquí en Conquistador, donde te vamos acompañando en todo tu recorrido, en todo tu viernes. 12 grados de temperatura, se siente el fresquito allá afuera. Y de este lado, como en una página importante, hoy queremos subrayar y compartir con vos la noticia del momento. Estabilo con la noticia destacada del día en la 89.1. El Instituto Nacional de Enfermedades Respiratorias y del Ambiente informó que podrían llegar a las 10.000 atenciones por cuadros respiratorios en los próximos meses. Además, autoridades sanitarias aguardan la llegada de una oleada de casos de influenza, pero que están preparadas para recibirlos. Según el director del INERAM, a finales del mes de abril atendieron 8.000 casos por virus respiratorios y que, considerando la alerta epidemiológica emitida por la Organización Panamericana de la Salud, las atenciones podrían disparar con la temporada de frío, llegando a 10.000. Así que muy importante también estuvieron mencionando a la población específicamente acudir a los vacunatorios y aplicarse las dosis que protegen de los virus respiratorios, que evitan las formas graves de la enfermedad. Esta fue la noticia del momento, destacada por Estabilo en Radio Conquistador 89.1.
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40 minutos de las 8 de la mañana, muchos mini oyentes que también se reportan tempranito, así que gracias a mami, gracias a papi que los hacen parte también de nuestra primera mañana y quiero que acompañes a los chicos con materiales que estimulan su creatividad. 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Oyente del 011, buenos días, gente bella de Conquistador. Solo quería desearles que tengan un excelente viernes. Flo, pedacito de cielo, saludos desde Clorinda. Gracias, mi querido Fer, por el cariño de siempre. Te mando un abrazo enorme, que tengas un fin de hermoso.

0: oyente del 983, también le mando un abrazo enorme. Dice presente a la primera mañana. 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

Qué lindo poder compartir con vos una mañana más. Hoy yo sentí muchísimo el frío, así que espero que vos, donde sea que estés, tengas el matecito y el abriguito, 12 grados de temperatura. Y espero también que tengas un fin de semana hermoso, precioso, así que a disfrutar. Quédate con nosotros que en minutos más se suma mi querido Marce Pérez, así que ya le damos la posta a la segunda mañana.

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12 son los minutos que pasaron de las 9 de la mañana, con una temperatura que está rondando los 13 grados, la humedad en un 83% en este cielo mayormente nublado, con viento soplando del sector sur a 9 kilómetros por hora. Nosotros te decimos buenos días desde la segunda mañana aquí en la 89.1. Abraham Mateo haciendo la canción ¿Qué tal te va sin mí? ¿Qué tal te vas vos en este día viernes, ya 22 de mayo? Nos queda muy poco para culminar este mes que prácticamente nos va a acercar a la mitad de este 2026. Nosotros lo vamos a acompañar con canciones. El dúo Siam, Coti y ahora Fonseca junto a Juanes haciendo Venga lo que venga.

Luciano Pereira dice presente en el aire del 89.1 cuando la vida duele. Estamos en 24 minutos de las 9 de la mañana. 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

escuchándola a Shakira con uno de sus clásicos, la canción Tú, en 36 minutos de las 9 de la mañana. 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

0: Dayan junto a Wisin haciendo que me has hecho. Estamos a 12 minutos de llevarte con un triplete hasta las 10 de la mañana. La estrella seleccionada es Aitana, que va a tener dos canciones. Primero por su cuenta, siendo superestrella, y luego Oasis. Y después, acompañada de los Rake, la vamos a escuchar haciendo la canción Enemigos.
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0: clásico de Laura Pausini, Emergencia de Amor, en 5 minutos ya de las 10 de la mañana. Estamos abriendo nueva hora de canciones. ¿Qué va a tenerlo Alejandro Sanz? Vamos a escuchar a la banda Motel, vamos a escuchar al dúo Sin Bandera y por supuesto vamos a tener a Juanes aquí en el aire de la 89.1. Te invitamos a que te conectes con nosotros a través del WhatsApp, el 0974-891-891. Contanos dónde te estamos acompañando en este día viernes. El gran saludo ya para aquellos que están en la casa, en la oficina o arriba del auto, moviéndose con todas estas canciones que nosotros les proponemos. También te proponemos ir a eventos. Tenemos invitaciones para ir a Rock al Puerto, que se va a desarrollar este fin de semana. Lo tenés en la cabecera de ese cartel, al gran Andrés Calamaro. Así que hacelo a través de nuestro Instagram, @fmconquistador.
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Lola Índigo junto a Luis Fonsi haciendo Corazones Rotos. 25 ya de las 10 de la mañana. Momento en que vamos a destacar la noticia junto a Estabilo. Y esta noticia tiene que ver con el primer paraguayo que fue admitido en Cambridge y que está buscando el apoyo justamente para poder estudiar específicamente matemáticas. Vamos a hablar del joven destacado de la Facultad de Ingeniería de la Universidad Nacional de Asunción, cuya pasión son las matemáticas, y aplicó para la Universidad de Cambridge en el Reino Unido y pasó a ser el primer paraguayo en ser admitido en tan prestigiosa institución académica. Él es Marcos Daniel Maldonado Núñez, tiene 22 años, es oriundo de la ciudad de Luque y estudiante de FIUNA. Descubrí las matemáticas en mayor profundidad y el estudio en Paraguay aún no está completamente desarrollado. La motivación principal es aplicar en Cambridge. Fue lo altamente exigente que es su programa y los requerimientos. Bueno, dentro de esos requerimientos, él también tiene que salir a tocar puertas para poder emprender el viaje, costear gastos de sus estudios en los próximos 3 años y cumplir su sueño, además de dejar en alto a Paraguay en el exterior. Sus padres, Melania,

0: y emprender el viaje para costear los gastos de sus estudios durante los próximos 3 años.
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Un siglo sin ti, la canción de Cheyenne. 17 para alcanzar las 11 de la mañana en el Villamorra Shopping. 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

El mediodía, este mediodía de viernes, ya 22 de mayo. Desearles a todos, obviamente, que tengan un excelente viernes. A cuidarse, va a estar fresco todavía. El cielo está mayormente nublado. Los vientos van a seguir siendo del sector sur, según meteorología. Ya estamos alcanzando la máxima. Llegaría cerca de los 17 grados. Ahora tenemos 16, cerca de los 17 grados. Por la noche va a volver a bajar, primero a los 14 y luego a los 10 grados. Va a estar frío, el cielo parcialmente nublado, vientos del sector sur. Y en la madrugada descendería cerca de los 6 grados. Nosotros te invitamos a abrigarte con todas estas canciones que forman parte de tu historia.

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0: 6 minutos de las 12, alcanzamos el mediodía, abrimos una nueva hora de canciones en la 89.1 junto a Karol G, Después de ti. Llegó el fin de semana, pero fresco, frío diría en realidad. No está saliendo el sol, así que vamos a sentir, me parece, el frío. Pero tenemos actividades para este fin de, así que a estar con todo, de todas maneras que se viene. Por ejemplo, Rock al Puerto, pero vamos a hablar de eso más adelante. Y es momento de seguir escuchando buena música. Se viene Juanes.
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0: 20 minutos de las 12, seguimos escuchando buena música a través del 89.1. Te cuento que está habilitado el WhatsApp. Podés enviarme tu mensaje al 0974-891-891. 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

0: 50 minutos de las 12, nos vamos acercando a la 1 de la tarde. Suena a Segundos Platos, suena Morat, y a continuación te traemos un 3x1 de este artista español que no puede faltar en Conquistador. Estamos hablando de Pablo Alborán, quien se proclama el rey del amor en el Movistar Arena de Madrid, donde se presentó en la primera noche este jueves 21 de mayo, obviamente haciendo vibrar al público español, al público madridista, luego de pasar por Bilbao y Barcelona. Esta noche, hoy viernes 22, es la segunda fecha de su concierto en el Movistar Arena. Tenemos en cuenta que está con su gira mundial Global Tour Kilómetro Cero, y obviamente esperamos, ansiamos y soñamos con Pablo Alborán en Paraguay. Por eso te traemos un 3x1 de Alborán.
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0: 8 minutos de la 1 de la tarde, abrimos nueva hora de canciones junto a Maná. Si no te hubieras ido, está el compañero José Rolón en los controles. Como todos los días, te hacemos compañía y estamos recibiendo mensajes al WhatsApp. Vos también podés hacerlo, por supuesto, 0974-891-891, que yo te voy leyendo enseguida. Seguimos escuchando más música.
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0: 27 minutos de la una de la tarde, suena Manuel Turizo por Un Pendejo No Se Llora. Y atención que tengo una noticia que compartir con ustedes, y para eso ya nos acompaña Belén Patrón de La Sobera, que tiene una invitación especial para todos nuestros oyentes, por supuesto, así que le damos la bienvenida. Buenas tardes, Belén, ¿cómo estás?
1: Hola, Ingrid, ¿cómo estás? Qué gusto saludarte a vos y a toda la audiencia.
0: Bueno, Belén, comentanos un poquitito acerca de este evento que están preparando para mañana, el Test Drive Test, una jornada más donde, por supuesto, tienen también sorpresas preparadas para todos los clientes y para quienes vayan, quienes quieran conocer más acerca de la marca.
1: Mira, así mismo como estás comentando, vuelve nuestro Test Drive Day en esta edición del mes de mamá.

0: ¿Qué es lo icónico, digamos, que la gente puede encontrar hoy?
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0: 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Así que ya está hecha entonces la invitación, nosotros tenemos que seguir escuchando más música, por supuesto. Se viene Julieta Venegas.

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46 minutos de la una de la tarde y quiero hablarte de Kiro porque la diversión también va a la mochila. 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Y estoy recibiendo varios mensajes al WhatsApp. Atención, porque son los miembros del club de fans de Bandana y están pidiendo, dice, hola, ¿podrían poner canciones de Bandana, porfa? Este clima está para escuchar Necesito Tu Amor. Acá también dice Chiqui del fandom de Bandana en Paraguay, ¿podrías poner, por favor, Llega la Noche? Muchas gracias. Soñamos con que las chicas hagan su concierto en nuestro país, dice. A ver, acá otro, Radio Conquistador, quiero escuchar la música de Bandana, necesitamos que vengan a Paraguay por los 25 años, están de gira en su país, así que bueno, Dios mío, atención, 25 años pasaron, yo estaba en quinto grado cuando empezaron, ahora tengo 33 años, dice, un sueño tenerlas, y justo le decía a José, ¿qué pasa con Bandana, verdad? Porque yo me acuerdo, claro, yo tenía también por ahí. Tenemos medio la misma edad, ¿eh? Estamos por los 30. Bueno, entonces cumple 25 años, están de gira y vamos a darles el gusto, por supuesto. Así que se viene Bandana, se viene Llega la Noche.

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0: 5 minutos de las 2 de la tarde, abrimos nueva hora de canciones. Última hora de canciones, ya se suma el compañero Juan Ortega en los controles. Suena Soledad, suena Miranda, Vienes y te vas. Y qué lindo tema. Tengo que decir que me paso escuchando este tema, Juancito, te cuento. Te vas en el auto y pones en modo loop. Muy buena música, ¿eh? Así que por supuesto no puede faltar en Conquistador. Te seguimos haciendo compañía con los mejores temas. Vos quedate prendido. Se viene a continuación Luis Fonsi.
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0: 15 minutos de las 2 de la tarde, suena aplauso, suena matice y quiero hablarte de esta promo que te va a encantar, por supuesto, porque en este mundial los partidos se juegan a la hora del postre. 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

0: 38 minutos de las 2 de la tarde, suena Para que seas feliz, suena Ricardo Montaner y atención porque vuelve Montaner con una despedida que va a ser historia en Paraguay. 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

0: Suena divina, suena Pedro Capó en la 89.1 y quiero hablarte de Trebolín, en este caso porque llega el debut de la selección paraguaya y por supuesto que el equipo necesita toda la energía para llegar más lejos que nunca, porque desde niños alimentamos a esta generación histórica. 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

0: 4 minutos para las 15 horas. Vamos cerrando este tramo de hora. Pero ya está Daisy Jiménez, ¿eh? Vino bien abrigadita, por supuesto, para hacerte compañía, porque se está sintiendo el frío también. Así que vos quédate prendido para seguir escuchando a tus artistas favoritos.
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0: Y Carlos Baute nos dice, ¿y ahora qué? Y nos preguntamos, ¿ahora qué? ¿Y ahora? Yo me sumo, sí, en esta segunda tarde de Conquistador, después de mi querida Ingrid, ahora merecido descanso o activar. Hoy es viernes. No la siento tan tranquila, Ingrid. Seguro con una agenda cargadita para ir a disfrutar de este gran inicio de fin de semana. Hoy es viernes, gente, sí, nuestro cuerpo lo sabe y el frío no nos para. Hay teatro, hay música, hay cine, hay de todo y hay buena música aquí en la 89.1 FM.
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que el tiempo se vaya. Así lo cantan Fonseca y Juanes. Esta dupla espectacular. 24 de las 15. 15 grados. Sí, wow. Una tarde bien, bien fría. Y bueno, lo vamos a hacer más frío de la mejor forma. ¿Qué les parece? 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
0: Y nuestra mejor compañía, sí, con las voces de Carlos Vives y los hermanos Mau y Ricky cantándonos esta canción. Besos en cualquier horario. ¡Disfrútalo!

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0: Ay. ¿Cómo suspiramos con Mau y Ricky? Esta canción es lo nuevo. Lo escuchamos aquí en Paraguay cuando estuvieron hace unos días justamente haciendo un adelanto de los nuevos temas de su álbum. Y por supuesto, el club de fans que están ahí súper, súper presentes. Espero que estén disfrutando, chicas, de este gran suceso que tiene Mau y Ricky. Por supuesto, lo programamos aquí en el 89.1. Junto a ellos abrimos esta nueva hora de canciones. En un ratito más se llega a Vacío. Se llega Laura Pausini, se lleva Matices, Ana Mena, y les quiero contar que les llevamos hasta el concierto de Andrés Calamaro y todos los otros artistas nacionales e internacionales que van a formar parte del Rock en Puerto. Mañana va a ser un día precioso, desde el mediodía van a poder disfrutar de buena música. Y para los rockeros que están ahí, alma rockera, sí, va a ser realmente un espectáculo de primera. Gracias a G5 Pro por sumarse, por sumarnos. Sí, está buenísimo eso. Y bueno, que esta explosión de canciones realmente sea fantástico. Nosotros tenemos entradas, así que les damos unas horitas más y después vamos a saber quién va a ser la persona que va a poder ir a disfrutar. Lo único que yo siempre les pido es que le pongan mucha onda a su mensajito, sí, que se sienta cuando lo leemos al aire. Y bueno, porque las entradas están, los regalos están y las canciones están.
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0: Esta es la nueva versión de Morat. Canta tu cárcel, disfrútalo.

0: Tiene el primer millón de vacilos. Sí, con esta canción realmente hicieron sus millones. ¡Epa, epa! Me encanta. Bueno, también vienen las noticias destacadas que lo resaltamos con esta Vilo, sí. Y estas noticias que son tan positivas y que nos encantan así terminar la semana. Dos destacados compatriotas fueron condecorados por la Cámara de Diputados. La Cámara le otorgó importantes condecoraciones. Estamos hablando de la joven atleta Camila Ayelén Benítez y al reconocido cirujano pediátrico, profesor doctor Amadeo Zanotti Cavazzoni. El reconocimiento a la trayectoria y prestigio de ambos en el ámbito internacional. Resaltamos esta noticia súper positiva con esta Vilo.
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0: Qué buen momento, ¿no?
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viajero, migajero, sí, junto a Luis Vega, 41 de las 16. 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

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Vamos con Ana Celina, nuestra voz paraguaya, divina, con esta canción, Somos dos locos.

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0: Y junto a Luis Miguel abrimos esta nueva hora de canciones, 6 de las 17, yo quiero ir al concierto de Andrés Calamaro, de Paico, de Árbol, varios otros grupos estelares que se van a estar presentando mañana en el Rock and Puerto. Nosotros tenemos entradas para llevarte, así que anda directo al Instagram de FM Conquistador, contanos por qué tenés que estar en ese concierto, ¿sí? ¿Qué te motiva? ¿Qué te dan ganas? Hay muchísimos mensajes, muchos le están poniendo mucha onda, así que para las próximas horas ya mi querida Sofía Sosa va a estar anunciando quién va a ser esa persona que va a ir a disfrutar de este súper, súper show, ¿sí? Así como nosotros seguimos disfrutando de esta tarde de viernes y lo hacemos ahora junto a Siam y esta canción que suena para vos. No te vayas.
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Paso del tiempo, nos vamos a divertir con tantas actividades, dando inicio al fin de semana y por supuesto quiero llevarte al Teatro del Banco Central del Paraguay a ver Cortocircuito, esta obra internacional que llega a Paraguay con actorazos de primera aquí del vecino país. Muchos lo conocemos a través de Showmatch, a través del programa Marcelo Tinelli, a Pedro Alfonso. Sí, él va a estar aquí en nuestro país. También va a estar compartiendo Diego Ramos, quien hace unos meses atrás ya estuvo y también compartió aquí en cabina con nosotros. Entre otros actores, Julie Poggio. Son divinas todas las actrices y los actores de Cortocircuito. Una comedia ágil y contemporánea que a través del humor invita a reflexionar sobre los límites de la inteligencia artificial y el valor de la inteligencia emocional, recordándonos que lo humano sigue siendo irreemplazable. Así que esta propuesta arranca esta noche, viernes 22, mañana sábado 23 y domingo 24 de mayo. En el Banco Central del Paraguay, las entradas están a la venta a través de Tiquete. Así que una propuesta sensacional. Así arrancamos nuestro finde y, por supuesto, mañana sábado imperdible, Andrés Calamaro. Vamos a hacer un adelanto, preparamos la garganta así y cantamos esta canción, Tuyo Siempre.

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0: somos muy felices escuchándolo a Ricardo Montaner, para que seas feliz. Este es el éxito que vamos a estar cantando el próximo sábado 6 de junio en el Jockey Club. Realmente va a ser una despedida cargada de emociones, como son sus letras, como son sus canciones, como son sus melodías y todos sus grandes éxitos. Definitivamente, vamos a cantar, vamos a sentir y vamos a emocionarnos como nunca por última vez. Quiero saber, ¿vos ya tenés tus entradas? Ya, hacelo, compralo a través de tuti.com.pi. Anda con esa persona favorita. Regálale a esa persona especial, ¿sí? Puede ser tu mamá, tu papá, puede ser tu hermana, ¿sí? Una gran amiga que esté necesitando un aire de concierto. Nosotros vamos a hacer lo mismo. Yo sé que tenemos muchísimos oyentes divinos, divinas, que quieren estar ahí en el concierto. Por A o B motivo, no pueden tener las entradas. Para eso estamos nosotros, para también darles esa posibilidad. Y ahí ya está la suerte. Ya está la suerte de cada uno. Es más, este mes de mayo vamos a cerrar con unas primeras entradas de regalo. Ya les anuncio, así que estén atentos a través de las redes sociales de FM Conquistador, que venimos con fuerza para mimarles un montón.
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0: Y quien nos acompaña en este momento con su voz, David Bisbal. Vamos con Tú me delatas, disfrútalo.

0: esta noche nos vemos también en el teatro.
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para ir cerrando este viernes, una buena de Marc Anthony y Wisin. Sí, estamos ahí a minutos de recibir a una nueva hora de canciones. Ya se llega Sofía Sosa. Recordarte que esta noche nos vemos también en el Teatro Latino con un elenco de primer nivel: Mari Cholite, Paola Maltese, Silvia Flores, Diana Frutos y Maco Cacabelos, con la obra ¿Cómo es posible que te quiera tanto? 6 mujeres, 2 historias, 1 intriga. Así que ahí te quiero ver para poder disfrutar una propuesta intensa que atrapa de principio a fin. Hoy viernes, mañana sábado y también el domingo 24 de mayo. Entradas a la venta en Tiquetea, invita Radio Conquistador. Mi querido Juan Ortega, sigue en la posta, sigue en los controles. Por supuesto, ya se suma nuestra compañera Sofía. Yo soy Daisy Jiménez, feliz de acompañarlos. Cerrar una jornada preciosa, una jornada muy fría, ¿verdad que sí? Pero por supuesto a cuidarnos, que la buena música no te falte. Vamos con una boom boom explosivo con Chayanne.

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0: los platos. 7 minutos pasaron de las 6 de la tarde y con esto estamos dando inicio a una nueva hora de canciones. Mi nombre es Sofía Sosa y juntos estaremos llegando hasta las 9 de la noche. Julieta Venegas se viene a continuación con Algo Está Cambiando.
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0: Cristian Castro haciendo No Podrás cuando pasaron 17 minutos de las 18 horas. Atienden ustedes este curioso reemplazo de término que se realiza a partir de este mes de mayo en Dubái. Ama de casa va a ser reemplazado por formadora de generaciones para reconocer a las madres en la sociedad. Recordemos que en este mes de mayo estuvimos celebrando el Día de la Madre alrededor del mundo, en diferentes fechas, pero siempre en el mes, dentro del mes de mayo. Este es un gesto que está dando la vuelta al mundo realmente. El príncipe heredero de Dubái, el jeque Hamdan bin Mohammed bin Rashid Al Maktoum, anunció que el término ama de casa será reemplazado por formadora de generaciones. Esta iniciativa busca reconocer el verdadero impacto de las madres en la sociedad, destacando que su labor va mucho más allá del hogar, Las mamás forman valores, educan y construyen el futuro de nuevas generaciones. 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

Luciano Pereira pasando con Cuando la vida duele, 26 minutos de las 18 horas y confirmen si es que todos estamos a full con modo mundial activado. Esta semana viral de los virales fue la reacción de Neymar cuando escuchó su nombre en la lista de convocados de la selección brasileña y los memes que explotaron porque el álbum de Panini no le puso a Neymar. Entonces eso fue lo más hablado. Ahora estoy viendo que al ritmo de los Beatles, Inglaterra reveló sus 26 jugadores para el Mundial 2026 y poco a poco cada día hay una noticia nueva. Mientras tanto, nosotros alentando con todo al albirroja, Paraguay volvió al Mundial y la

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0: Agradable para los que son team frío. Para otros, ya saben, como les suelo decir, la mantita de tigre. Hace minutos atrás estábamos comentando ese cambio de término que se da a partir de la fecha en Dubái. Ya no se dice más ama de casa a la mujer que se queda en el hogar a criar a los hijos. Ahora se les dice formadora de generaciones. Muy lindo el término que aplica. Esto se da justamente conmemorando el Día de la Madre en este mes de mayo. Y les cuento que aquí, desde Conquistador, nosotros continuamos con los regalos para mamá. ¿Y saben qué? ¿Saben qué? Esto es así una primicia total. Hace 2 minutos se acaba de publicar en @FMConquistador. Mueren con lo que les voy a contar. 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Claro que sí, entradas para mamá, para seguir celebrándolas como se merecen. 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Tiene una frase bastante larga con la firma de Ricardo Montaner. En minutos les voy a estar leyendo lo que dicen. Pero lo que sí que habilitamos oficialmente el Instagram para que puedan participar y se puedan llevar de obsequios las entradas para el concierto de Ricardo Montaner.
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1: Para un poco de Ricardo Montaner, lo que escuchábamos para iniciar una nueva hora de canciones aquí en el 89.1 FM. Radio Conquistador, 5 minutos pasaron de las 7 de la tarde. Y hablando de Ricardo Montaner, vamos haciendo ya la cuenta regresiva para lo que va a ser su show de despedida, que va a marcar realmente historia en nuestro país. Ricardo Montaner va a llegar el 6 de junio en el Jockey Club para una despedida cargada de emociones, cargada de recuerdos y, por supuesto, cargada de todos sus grandes éxitos. Vamos a cantar, vamos a sentir y vamos a emocionarnos como nunca, pero por última vez. 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Ingresa a nuestro Instagram, @FMConquistador, y entérate más de cómo participar.
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mañana en 8 llega a nuestro país Ricardo Arjona con su gira mundial Lo que el Seco no dijo. No nos vamos a perder de esa gran noche, porque 4 años después de su última visita, este sábado 30 de mayo en el Jockey Club, va a volver nuestro queridísimo Ricardo Arjona. Ricardo Arjona, que además de ser un gran artista, demostró ser una gran persona con una gran humanidad. ¿Saben qué? Hoy se volvió así mega viral un video donde él se va a un restaurante a comer y viene a atenderle a una jovencita que era la mesera. Y le dice, con mucho respeto, le saluda a Ricardo Arjona, mi mamá se fue anoche a tu concierto, ¿será que le podemos hacer una videollamada? Le dice la mesera. Y Ricardo Arjona accede de una, le dice claro que sí. Le hacen una videollamada por WhatsApp y la señora enloquece cuando ve así en la cara de Ricardo Arjona en esa videollamada. Empieza a gritar y le agradece, le dice gracias por toda la dopamina que me regalaste anoche en tu concierto. Así que yo creo que esa señora vamos a ser todas nosotras y todos nosotros de mañana en 8 cuando Ricardo Arjona venga a nuestro país. El videito está en nuestras historias, en nuestras stories de @FMConquistador, por si quieran pasar a echarle un vistazo.

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canta Abraham Mateo cuando estamos a minutitos nada más de llegar a las 8 de la noche. Algo que sí ya llegó a nuestro país es la obra argentina Corto Circuito. Hoy están de estreno, así que desde aquí les deseamos mucha merd y las funciones continúan hasta el domingo 24 de mayo. En Corto Circuito vas a poder ver actuar a Yayo, a Pedro Alfonso, a Juli Poggio y a Vivi Sacones. Esta es una comedia actual con un giro tecnológico y caótico y se están presentando en el escenario del Teatro del Banco Central. Les cuento un poquito de qué se trata esta historia. Sigue a Ulises. Él es un creador tecnológico que está a punto de presentar su mayor invención, un robot humanoide diseñado para revolucionar el sistema, incluso postulándose como candidato al gobierno. Sin embargo, todo se sale de control cuando Ángel provoca accidentalmente un cortocircuito que desprograma al robot y esto da inicio a una carrera contrarreloj para intentar repararlo. Cortocircuito es una obra de comedia ágil y contemporánea que a través del humor nos invita a reflexionar sobre los límites de la inteligencia artificial y el valor de la inteligencia emocional, recordándonos que lo humano sigue siendo irreemplazable. Hoy están de estreno, continúan mañana sábado 23 y finalizan sus funciones este domingo 24. Todas las funciones inician puntualmente a las 20:30, reitero, en el Teatro Lírico del Banco Central del Paraguay y las entradas ya están a la venta en Tiquetea.

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de las 8 de la noche. Estamos arrancando una nueva hora de canciones. La última hora de este turno. Mi nombre es Sofía Sosa y juntos vamos a estar haciendo este turnito hasta llegar a las 9 de la noche. Mike Bahía, lo que escuchábamos de fondo, haciendo Amor Sincero. Y en esta nueva hora de canciones vamos a estar escuchando también lo más nuevo de Shakira. La canción para este Mundial 2026. Benjamín Amadeo también presente en los próximos minutos, Carlos Baute, un poco de Fonseca, pero lo que sigue a continuación son los Auténticos Decadentes, que nos traen Golpes en el Corazón.

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Ahí escuchamos cómo Shakira va nombrando algunos de los países acostumbrados a participar en la Copa del Mundo. Faltó Paraguay, pero bueno, es que estuvimos fuera mucho tiempo, chicos. No podemos ofendernos tampoco con Shakira y los compositores, porque estamos volviendo de a poco. Capaz en el próximo Mundial ya estamos incluidos en la letra. Hablando de inclusiones, se dieron cuenta que, además de nombrar a los países, Shakira en un determinado momento va nombrando a jugadores icónicos.

0: Va nombrando a Cristiano Ronaldo, a Messi, a Maradona, a Pelé, a Mbappé. Mañana se estrena el videoclip oficial. Esta ya es la canción completa, pero nos faltaba el videoclip oficial que se estrena mañana. Lo que sí ya teníamos eran pequeños adelantos en redes sociales. ¿Qué se veía en uno de los adelantos? Ah, polémica ya otra vez. Parece que el, perdón que te salpique, no se queda ahí como única indirecta a Gerard Piqué. Al parecer, acá hay un guiño nuevamente a Piqué, porque en ese pequeño adelanto de la música veíamos una jugada de Cristiano Ronaldo frente a España en lo que fue el Mundial de Rusia 2018. En esa falta provocada por Piqué, permitió al portugués ejecutar un tiro libre que terminó en gol. Para muchos, esa inclusión de ese momento, porque fue un momento complicado para España, Piqué hizo una macanada, Cristiano Ronaldo aprovechó esa macanada de Piqué y se fue y ¡tas! Metió un gol. ¿Y qué pasa? Shakira utilizó ese partido, ese momento, y está dentro de este videoclip. Una vez más, Shakira dándolo todo.
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se vaya de Fonseca cuando pasaron 24 minutos de las 8 de la noche. 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

0: Hola Sole, junto a Miranda, haciendo bienes si te vas. En 20 minutos llegamos a las 9 de la noche. Qué rápido pasó este viernes. Viernes 22 de mayo, linda temperatura, o sea, fresquito. Bueno, lindo digo yo porque yo amo el frío. Cuéntenme ustedes qué tal la están pasando. Mientras tanto, yo les cuento cómo va a estar el pronóstico en los próximos días. Para mañana sábado se espera un día frío, fresco, cielo parcialmente nublado, vientos del sur y neblinas, pero solamente en las primeras horas del día. La mínima para mañana de 7 grados y la máxima de 20. Y ya el domingo me parece que va a ser un domingo de quedarse en la cama tapaditos, de quedarse en el sofá viendo alguna película o alguna serie, porque, spoiler, hay anuncio de lluvias. Se pronostica un domingo fresco, cielo mayormente nublado, vientos del sureste, luego variables y lluvias dispersas. La mínima para el domingo de 12 grados y una máxima de 19.
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con Kudai haciendo Tal Vez, nos vamos despidiendo de este viernes 22 de mayo. En 7 minutos llegamos a las 9 de la noche y solo me resta desearles un hermoso fin de semana. Realmente la ciudad bastante movida en este fin de semana, así que hay que aprovechar. Hay lindas opciones en el teatro, obras nacionales, obras internacionales, para salir un poquito de la rutina. Hay un muy buen concierto que se va a vivir mañana también en el puerto de Asunción. En el cine también opciones maravillosas, así que aprovechen a pasear un poco, a salir con la familia, con los amigos, con la pareja, a tener un poco de vida social, que entre semana ya trabajamos bastante. Que descansen, que recuperen las energías, que pasen un hermosísimo fin de semana y nos volvemos a escuchar el lunes puntualmente a las 18 horas.

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